0: Gracias.
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0: Muy buenos días, bienvenidos, bienvenidas. ¿Cómo están? Comenzamos 5 días contigo. Yo hoy me vine corporativa de PCL total con este turquesa tan bonito. Hoy tenemos un programa bastante interesante, así que espero que se queden con nosotros. Bueno, ayer fue un día triste, sobre todo ya cuando tuve la noticia del el fallecimiento de un artista, ¿verdad? Un artista además que estuvo por aquí, por PCL. Creo que solo estuvo por el año 2023, Sergio Alzola. Sin duda, queremos darle nuestro más sentido pésame a toda la familia, a los amigos, a los más allegados de Sergio, porque, bueno, a nadie nos gusta, ¿verdad?, de perder a una persona, y menos siendo tan joven como era Sergio y tan buen profesional. Nuestro programa va dedicado a él, así que nuestro más sentido pésame, reiterado con muchísimo cariño para su familia y sus amigos. Bueno, y ayer colgamos en redes un vídeo de un trocito de esa entrevista, además el trocito que me mandó Adán, me gustó muchísimo. Le mando un beso a Adán Ortega, que siempre está ahí ayudándonos, y me gustó mucho lo que hablaba Sergio, y lo vamos a compartir con todos ustedes. Por cierto, que les voy a contar en lo que se prepara ese vídeo maravilloso, en recuerdo, en memoria de Sergio, que vamos a tener hoy a Raquel Costela, directora de marketing de Alicios, a Jorge Ferrer, director de Alcampo Telde, y vamos a tener a Marta Talavera. La pena es que no va a ser en directo, Marta no va a estar aquí, me hubiera encantado, pero tenemos una entrevista que Marta ha hecho y que la vamos a compartir en el día de hoy, así que no se lo pierdan. Vamos a ver y a escuchar a Sergio Alzola. Adelante, vídeo. Vamos a por ello.
1: Nosotros simplemente somos un canal, nada más. O sea, formamos parte de un todo, ¿sabes? Total. Nosotros no, eso de darnos la grandilocuencia de que somos artistas, porque tal y todo eso, simplemente somos un canal de conexión. Por ejemplo, el conocimiento, la inteligencia, como dice Howard Gardner, ¿no? Son las inteligencias, se hacen porque tú aprendes, porque enseñas al otro, y el otro aprende, y el otro aprende, y se van encendiendo lucecitas, como decía Galeano, y se va formando el conocimiento, ¿no? O sea, ¿de qué sirve que tú sepas un montón de cosas si no las puedes compartir y no las puedes disfrutar con los demás? No sirve para nada.
0: Qué interesante, qué bonito. Bueno, y todas esas letras, ¿no?, que nos ha dejado ahí nuestro querido Sergio. Bueno, vamos a hacer un alto en el camino y vamos a conectar en un momentito con nuestra querida Raquel Costela, a ver si podemos tenerla en breve.

0: Ay, el ambiente se ha refrescado hoy, ¿eh? Que hubo chispi chispi esta mañana. Yo me fui súper veraniega hoy a mi reunión de empresarios de BNI y no me mojé, pero casi, casi. Hacía falta, que se refrescara un poquito con toda esta calima y este calor que ha hecho. ¿A que sí, Raquel? ¡Buenos días! Yo no sé si tú fuiste previsora, pero vamos, tanto mi hermana Laura como yo estábamos totalmente veraniegas hoy y en sandalias y en vestido y hubo un chispi chispi y el tiempo cambió de repente.
1: Yo es que como me puse playera, cuando salí de mi casa estaba chispando, pero dije, bueno, pues nada, poca cosa más, tampoco es que lloviera así.
0: Nada, ha sido, bueno, ha venido bien, ¿verdad?, para el tema de la calima, que se limpie un poquito el ambiente,
1: ay, sí,
0: que es necesario.
1: Mucho calor hemos pasado.
0: Pues sí. Raquel, ¿qué tal ha comenzado la semana? Ya estamos en, nada, jueves, ya fin de semana.
1: Jueves. Pues muy bien en nuestro caso, porque el martes, como sabes, tuvimos la presentación del Club de Baloncesto Gran Canaria, con además toda la cantera, con los fantásticos, aquí un montón de niños, todos emocionados también con los jugadores. Los jugadores súper entregados, firmando.
0: La Feria de la Vivienda también, ¿verdad? La Feria de la Vivienda también, que ha estado...
1: Sí, eso fue el...
0: 11 y 12.
1: La semana pasada, que fue fantástica también, la verdad. Funcionó muy bien. Y nada, y ahora ya, este fin de semana un poquito más tranquilo, tenemos ya nuestros talleres y nuestros hinchables, pero el lunes otra vez... comienza la Liga Crossminton aquí en la plaza.
0: Bueno, esto es que es un no parar, ¿verdad? Y cuando miras hacia atrás, dices, ay, pero si lo de la Feria de la Vivienda parece que fue hace un montón y tampoco fue hace tanto, ¿verdad?
1: Exacto. Bueno, ahora me despisté porque estaba trabajando en Navidad, así que...
0: Ay.
1: Con eso te digo todo.
0: Ay, Raquel, la Navidad. Tú la vives antes de tiempo.
1: Yo la vivo 6 meses antes, pero no pasa nada.
0: Bueno, lo que estabas diciendo, ¿no? Alicio juega a otra velocidad, ¿verdad? Pone ahí en el cartel, ¿no?
1: Sí. Yo creo que muchos centros comerciales y ya muchos ayuntamientos y todo jugamos demasiado pronto ya con la Navidad. Pero bueno, es porque es una época muy, muy especial que a nosotros, en Alicio especialmente, tratamos con mucho cariño porque claro... sabes que nosotros estamos a tope con la familia y para nosotros
0: es
1: fantástico, sí. Esa época es maravillosa.
0: No, que estaba haciendo señas, Raquel, ¿verdad? Y tú estabas diciendo, me estás diciendo algo
1: digo,
0: a mí.
1: ¿Qué pasa?
0: No, tú tranquila, no, está fenomenal. No, era el logo de PCL, que esto, para que aparezca en pantalla también, que no se ve. Y yo, el logo.
1: Y era, que tengo algo por aquí, o no pasa nada.
0: Pues sí, el tiempo pasa muy rápido y Alicio, como decíamos, juega a otra velocidad y este evento también va a estar muy divertido, ¿no?
1: Pero bueno, que antes de Navidad tenemos un montón de cosas, ¿eh? Así que no se me despisten, vamos a ir pasito por pasito, que nosotros que estemos trabajando en eso no significa que tengamos un montón de cosas más, porque después de la Liga de Crossminton viene el Eco Rally, que un año más también se lanza desde aquí, y luego pues varias cosas también, tenemos Halloween, tenemos el Black Friday.
0: ¡Ay, ¿no? el Black cosas, Friday! Que... ¡Ay, Dios mío, el Black Friday y Raquel! Y Halloween.
1: Estamos Navidad, es que aquí ya está todo justo.
0: Sí.
1: Nuestro encendido, por supuesto, hombre. Que estamos trabajando también con mucho cariño. Así
0: que, qué guay. Bueno, pues lo bueno es que si Dios quiere podremos disfrutarlos todos un año más y con todo lo que se viene, que año tras año sin duda se superan, ¿eh? Y eso también hay que decirlo. Alicio es ya un punto de encuentro, de compras, de pasar buenos momentos, ¿verdad?, en familia para todos y para todas.
1: Y ese está muy gustito, con el aire así ya más fresquito, así que todo el mundo para acá.
0: Raquel, te mando un beso.
1: Beso, Karen.
0: A ver si no me acerco yo por ahí, hacemos la entrevista también in situ, ¿eh? Que hace tiempo que no la hacemos.
1: Aquí te espero.
0: Venga, lo planeamos. Un abrazo.
1: Un abrazo, chao.
0: Bueno, pues ya saben, Alicio, de todo, es que es más fácil decir lo que no hay que lo que hay, porque es que hay de todo, así que pásense por ahí, como dice Raquel, ahora que está el cielo encapotadito, pues también da gusto, aunque a mí me sigue gustando más el sol, el calor, Yo soy de calor, de verano, pero bueno, sé que hay personas que no lo sobrellevan tan bien. Hacemos un alto en el camino y volvemos enseguida con más. No se vayan.
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Bueno, estamos haciendo un poquito de tiempo en lo que se conecta a nuestro queridísimo Jorge Ferré, porque tenemos mucho que hablar con él. Les cuento, vamos a hablar de esa vuelta al cole que ya se inició, pero bueno, todavía hay algunos padres, ¿verdad?, rezagados, que necesitan material. Vamos a hablar también, atención, de la campaña de un euro, que ya parece que se está acercando. Ya Jorge hoy nos va a desvelar todo. El nuevo folleto de Alcampo, que viene con muchísimas cositas interesantes, y también una campaña sobre los Looney Tunes, que también, pues bueno, a todos nos gustaban cuando éramos pequeños, ¿verdad? Y a los peques todavía les gustan los Looney Tunes. Así que, maravilloso. Vamos a ver si podemos conectar con él y que nos lo cuente Jorge todo, su propia voz.

0: 16 minutos pasan de las 12 de la mañana de este jueves y tenemos ya al otro lado de la pantalla a nuestro querido Jorge Ferré, director de Alcampotel. De Jorge, buenos días.
1: Buenos días, Carolina. ¿Qué tal? ¿Cómo va la cosa?
0: Muy bien, muy bien. Ya de jueves aquí en PCL.
1: Para ustedes queda poquito, para nosotros empieza lo bueno.
0: Sí, sí, sí, verdad que el fin de semana siempre para ustedes también es potente, ¿verdad, Jorge? Y más con todo lo que se viene, que ahora nos contarás, porque, claro, la última vez que estuvimos por ahí, plena campaña, ¿verdad?, de la vuelta al cole, que todavía hay que dar los últimos coletazos, ¿no?, con esos papis y mamis que son más rezagados, Jorge.
1: Sí, bueno, y nos quedan la vuelta, ya empezaron los coles, empiezan los institutos y empieza la universidad. Uh-huh. Hay que venir corriendo, ya no nos cabe todo en la tienda, entonces tenemos que ir cambiando cositas y ya estamos en los últimos días del tema de la vuelta al cole.
0: Sí, hay material todavía para comprar y va a estar, ¿verdad? Además, siempre se dejan cositas, ¿verdad, Jorge?, a lo largo del año para comprar, pues eso, bolígrafos, libretas, folios, ¿verdad? Los folios en Alcampo es algo muy recurrido, ¿eh?
1: Ese es el artículo más vendemos, el folio es el artículo porque sirve para todo, para casa, para el cole, para la oficina, para la empresa, para cualquier cosa. Y tenemos el mantenimiento del permanente, donde están siempre nuestros artículos escolares, y lo vamos a mantener, sobre todo dándole un poco de apoyo por el tema de la vuelta a la universidad.
0: Uh-huh. Jorge, en la última entrevista también hablábamos de la campaña Un Euro, que este año iba a ser, bueno, en esta ocasión iba a ser con factor sorpresa. ¿Qué nos puedes decir?
1: Bueno, hemos hecho una campaña un poquito mayor. Cada año intentamos, el espacio es el que es. No tenemos más espacio, no podemos alquilar el espacio que tiene Leroy Merlin y el que tiene IKEA, es el que tenemos nosotros. Entonces tenemos que intentar inventar, desarrollar más los espacios. Este año hemos hecho una apuesta sobre todo por la parte del PF, del producto fresco. El lácteo es el artículo que más ha salido favorecido en este desarrollo que hemos tenido. Normalmente teníamos un desarrollo de 14 neveras. Esta vez tenemos 28 neveras, donde entra todo lo que son productos frescos. Hablamos de yogures, de kéfir, hablamos de todo lo que tenga que ver con embutidos, embarquetados, jamón, jamón serrano, queso, chorizo de Teror, todo. Hemos ampliado ese desarrollo. Hemos quitado un poco de la parte de no alimentación, porque creemos que al final la cesta de la compra se compone sobre todo de eso, de alimentación. Entonces, bueno, tenemos más de 1,000 referencias a un precio de 1 euro y seguimos apostando pues artículos que sabemos que aquí tienen mucha demanda. El rollo de cocina es nuestro artículo número 1, es el artículo más demandado.
0: Más que el papel higiénico, Jorge.
1: Sí, el rollo de cocina está por encima del papel higiénico. Pues será porque se usa para las dos cosas, pero bueno, el rollo de cocina es el número 1 de ventas en Alcampotel.
0: Esto es muy difícil copiarlo, Jorge, aunque algunos se empeñen, ¿verdad? Esto lo que hace Alcampo es muy difícil que alguien lo pueda superar, está claro, ¿eh?
1: Hombre, es verdad que jugamos con una ventaja, que tenemos un espacio muy grande para desarrollar nuestra campaña del euro. Bueno, entonces, hay otras empresas, otras enseñas que tienen un espacio más limitado, que también hay que entenderlo. Y bueno, pues nos permite hacer ese desarrollo tan grande que montamos en Alcampotel de 2 veces al año.
0: Uh-huh. Bueno, lo bueno siempre se intenta imitar, aunque no les salga igual, no pasa nada. Jorge, Looney Tunes, me encanta. Esto a mí me gustaba mucho cuando era pequeña, ¿eh? No sé si a ti también. Se está poniendo de moda, por lo visto, Jorge.
1: Es que ahora está el lanzamiento de la película. Tuvimos el preestreno en cines el pasado sábado, día 12. Hicimos un sorteo también entre nuestros clientes para acudir a la película. Era preestreno exclusivo para invitados y personal de Alcampo, que se realizó en el cine de Los Alicios, en Yelmo Los Alicios.
0: ¡Ay, mira!
1: Perdóname, en Las Arenas.
0: Ah, vale.
1: Lo hicimos en Las Arenas. Esto funciona con una campaña a través de la tarjeta Club Alcampo, donde todos los clientes que tengan la tarjeta Club Alcampo, por cada compra que hagan, reciben un pequeño sellito que lo colocan en unas cartulinas que tenemos y al llegar a 10 sellitos, pues tienen un muñeco a 4 euros o un bol de cocina a 4 euros, bueno, tienen distintos artículos y tenemos distintos personajes, que son los personajes que están en Looney Tunes, desde el Correcamino.
0: Ay, yo era muy fan, a mí me gustaba mucho el piolín, a mí me llegaron a regalar un piolín de estos enormes y me gustaba mucho, Jorge, cuando yo era más
1: tenemos
0: más
1: el pibita. Piolín, tenemos también el piolín, dentro de los muñecos que tenemos también está el piolín. Y la verdad es que está teniendo mucho éxito. Hemos tenido algún faltante, estamos intentando volver a recuperarlo porque es verdad que se han centrado mucho en esos dos personajes, tanto en la niña, que no me acuerdo cómo se llama, y en Piolín. Son los los que más han salido y bueno, estamos intentando reponer para que los clientes no se queden sin ellos.
0: Maravilloso. Bueno, nuevo folleto, ¿verdad? Cuéntanos un poquito qué vamos a poder encontrar en ese folleto de Alcampo.
1: Bueno, y voy a hacer una reseña sobre el folleto. El folleto empieza del día 10 al 23 de septiembre. En el folleto pone cientos de productos a 1 euro. Nosotros tenemos más de 1.000, ¿vale? Nosotros tenemos más de 1.000, a pesar de que ponga 100, tenemos más de 1.000. Y después tenemos dentro del propio folleto, bueno, sabes que nuestros folletos siempre vienen desarrollados por mercado. Tenemos artículos que están del 2x1, artículos con la segunda unidad al 50%. La estrella es el euro, pero bueno, hay muchos más artículos de entorno y muchos más artículos que no entran dentro de esa campaña del euro que están a disponibilidad de nuestros clientes.
0: Bueno, pues Jorge, yo creo que no se nos queda nada, ¿no? Ir al campo, aprovechar esos productos, más de 1.000 productos a 1 euro, esto es una pasada y sobre todo lo que nos estabas diciendo antes, que además son productos para nuestro hogar y para comer, que es importante, ¿verdad? Y ya 1 euro
1: Sí,
0: parece
1: sin
0: que...
1: comer no somos nadie, sin comer no somos nadie.
0: Total, y más a nosotros que nos gusta. Pero es verdad que hoy comprar algo a 1 euro es como muy difícil. Pues en el campo no.
1: Sí, cumplimos con ese requisito de artículos a 1 euro. Que me gustaría también agradecer a los clientes que nos visitan porque la verdad es que ha sido siempre que apostamos por el euro tenemos un flujo de clientes masivo y esos que confían en nosotros y bueno, pues hay que ser agradecido y me gustaría dar las gracias a esos clientes que nos visitan cada día. Tenemos días de casi 8.000 clientes, entonces bueno, pues si
0: Wow.
1: quieras o no, hay que estar agradecido.
0: Qué maravilla, Jorge. Bueno, la vuelta al cole, los productos aún, la campaña de 1 euro, ese folleto maravilloso que todos nos tenemos que llevar a casa, hojearlo bien y después volver para ir a comprar los Looney Tunes. Si se nos queda algo, pues tienes los micrófonos de PSL abiertos para que nos lo cuentes antes de que te vayas.
1: Para el mes que viene vamos a presentar una novedad, es secreta, ya te la enseñaremos en la siguiente entrevista que tengamos el mes que viene. Es una novedad que tendremos en todos los centros al campo y esperamos que nos salga bien. Es para incluso para facilitar la compra al cliente para que sea mucho más rápido a la hora después del pago. Entonces, bueno, es una cosa que estamos trabajando, está en el horno y esperemos que salga el mes que viene.
0: Bueno, pues estaremos al tanto, Jorge, desde que nos digas, pues ahí estaremos para hacer la entrevista y contarlo a toda la audiencia de PSL Radio. Te mando un beso y feliz fin de semana.
1: Igualmente, y disfruten.
0: Y a todo el
1: Chao.
0: equipo de Alcampo Telde a seguir currando para que otros pues, bueno, pues puedan comprar y puedan también disfrutar luego en casa. Hacemos un alto en el camino y volvemos enseguida con más.
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0: Oye, me hubiera gustado que fuera ese encuentro, esa colaboración entre el campo y Alicio, ¿verdad? Porque bueno, al fin y al cabo, pues es bonito que dos empresas que se anuncian aquí con nosotros, pues colaboren. Todo se andará. Vamos a hacer el corte para la publicidad y luego les dejaremos también con esa entrevista que nuestra súper compañera Marta Talavera, periodista, asesora en comunicación, ha hecho, ¿vale? Y ella nos lo va a contar todo, así que no se vayan.
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0: Hola, chicos, Adán, Carol, pues nada, hoy vamos a estrenar, porque yo todavía no había estado aquí en 5 días contigo en esta temporada, un espacio con alguien que, por lo que tengo entendido, quizás puedes conocer. Pero para eso, Carolina, tú que eres tan viajera, te voy a proponer que me acompañes y que nos vayamos de viaje a California, nada más y nada menos, aquí desde Canarias. Porque Ciudad de Armas, que es quien hoy tiene este espacio conmigo, pues aunque es de Uruguay, está muy arraigada a Canarias y concretamente a Telde, y quiero que la conozcas. ¿Te apetece? Pues vamos a ella. Muy buenas, Simu, ¿cómo estás?
1: Buenas, ¿qué tal, Marta? Encantada.
0: Muy bien, bueno, estábamos hablando de que bueno, que te encuentras no solamente al otro lado de la pantalla, sino que estamos teniendo este streaming porque es que literalmente te encuentras al otro lado del charco. Has dejado Canarias y ahora pues estás en Estados Unidos, en California, donde estás desarrollando en cierta manera pues parte de lo que es noticia hoy o de lo que vamos a hablar contigo, que es tu trayectoria también pues artística. ¿Qué tal? ¿Cómo van las cosas por ahí? ¿Cómo ha sido eso de dejar Canarias y ahora establecerte por Estados Unidos?
1: Bueno, ha sido todo un viaje, nunca mejor dicho. Ha sido toda una experiencia. He cambiado el mar del horizonte canario por el mar de pinos. Aquí estoy rodeada de pinos. Muy lindo, ahora enfocada en este nuevo proyecto. Va, retomando proyecto que tiene que ver con la pintura, que siempre ha sido parte de mi ser, especialmente de acuarela en este caso, y nada, experimentando por primera vez, teniendo mi propio estudio y teniendo la posibilidad, bueno, infinitas posibilidades de crear, ¿no?
0: Es que eso estaba pensando cuando me preparaba para hablar contigo, esta expresión un poco de Canarias para el mundo, porque claro, ahora resides allí, vamos a hablar contigo de una exposición que tendrás muy pronto, no en Estados Unidos, sino volverás a Europa, en este caso a Francia, a París, y ahora pues. Aunque ese estudio es el lugar de tu creación, no es necesariamente tu único sitio de exposición. Y si te parece, vamos a profundizar un poco en esto y ahí seguiremos desarrollando un poco otros temas, porque es la segunda vez, lo hacías, te estrenabas en el 2018 en esta emblemática sala de arte de París. Pero vuelves ahora en este 2026. ¿Cómo ha sido recibir esta nueva invitación?
1: Bueno, ha sido oportuna y sorprendente, obviamente. Cuando Lisandra contactó conmigo fue sin conocernos, fue a través de Instagram. Yo estaba en un proceso creativo en el 2018, más que nada de liberación. Y ella, como galerista de arte, contactó y empezamos a conversar y bueno, decidió que yo encajaba en su perfil para llevarme a esta exposición de artistas contemporáneos que se da en el Carrusel del Louvre. Y la verdad que yo nunca pensé que iba a tener así repercusión y colapsé un poco, me asusté y me metí en la cueva otra vez. Y bueno, por razones personales y también de tiempo, bueno, mamá de 2 hijos, que ya son grandes, obviamente. Aparqué un poco la pintura, por decir así. Y bueno, este año nuevamente con motivo de sus 10 años de estar participando en estas ferias internacionales y demás y representando gente, me contactó para formar parte de su libro. Y nada, y como pues yo estoy en un momento de stand-by en mi vida, me propuso, hey, ¿no quieres volver este año? Y dije, bueno. Why not? ¿Por qué no, no? Entonces he vuelto a crear desde otra perspectiva diferente a la que fue en el 2018. Y esto abrió en mí una puerta de decir, bueno, quizás es por aquí, quizás ahora sí tengo que poner un poco más de énfasis lo que es la pintura y todas sus técnicas posibles que pueda llegar a plasmar, y me estoy dejando fluir de esa manera.
0: Vuelves, como decías, al art shopping, a esta feria, a este espacio que es muy emblemático en la zona, pero sobre todo por esta referencia artística, que además está en una zona muy espectacular, como es el Carrusel del Louvre. Entonces, hay que ir a verla porque, bueno, es un sitio que creo que casi todo el mundo que va a París, pues pasa por los alrededores y que sí, bueno, en este caso estará en exposición desde el 23 de octubre, recordamos hasta el 25, son poquitos días, pero que tenemos tiempo suficiente si tenemos previsto estar en París por esta fecha y que está completamente abierta al público, es gratuita, pero sí que tiene una inscripción previa, interpreto que pues, un poco para tener los foros más controlados.
1: Sí. Así es como tú lo dices.
0: En aquella primera ocasión, Sigu, hablabas de Mi Sagrado Corazón, ¿no? Estaba esa selección que llevaba, pues llevaba un poco esa temática. Este año, ¿qué es lo que vas a presentar?
1: Este año, bueno, estoy trabajando más desde otra perspectiva, más de un reencuentro conmigo misma, ¿no? Y con un otro. Y si bien en el 2018 fue una catarsis personal bastante más profunda y traumatizante, esta vez es más desde el reencuentro, como bien digo, ¿no? Van dos obras. Una tiene que ver con esta serie que se llama Heart, que está con. A mí me gustan los juegos de palabra. La primera se llamaba Paint, con la T entre paréntesis, porque era pintar dolor. Y esta vez es Heart, y es He Art, como el arte desde el corazón. Y jugando, ¿no? A mi modo. A mi modo. Y sí, va más que nada, una de las obras es como el llegar a casa, ¿no? El llegar a casa, no solamente. Desde llegar hacia mí, hacia dentro de mí misma, sino de eso, del vínculo con el otro, que es un proceso que a veces uno da por perdido, pero no. A veces se vuelve a reencontrar uno con uno mismo y desde ahí poder encontrarse con los otros, ¿no? Y la otra obra es una obra independiente que es como Niebla Mental, que era un proceso también por el que estaba pasando. Es distinto, es distinto. Creo que yo soy más dramática a la hora de pintar y me encuentro más cómoda cuando pinto desde la frustración o desde el drama quizás, que cuando estoy en calma, ¿no? Pero está siendo una experiencia.
0: Hombre, comentabas que es distinta, yo pienso que primero porque tiene mucho de ti, de cómo te encuentras, entiendo yo, que en cada momento cuando te sientas a crear, pero también porque al final, desde ese 2018 a hoy, pues han pasado muchas cosas y entiendo que tú también como artista pues no eres la misma persona. Y que todo eso es lo que se refleja cuando pintas, cuando creas y que termina de reflejar también quién eres como artista.
1: Sí. Antes lo expresaba mucho en mi época en Telde, de una banda que se llamaba La Gurisa, y lo mío era, en ese momento era escribir canciones, ¿no? Trabajaba en Seguros Santa Lucía y a veces me tenía que parar en la calle porque cobraba los seguros. Me tenía que parar en la calle porque si me venía una canción y en algún sobre que tenía ahí o algún ticket de gasolina, paraba y escribía una canción. Y bueno, y ahora es la pintura, ¿no? Tras haber estudiado también ahí, haber hecho un curso de arte terapia con el Ayuntamiento de Telde que se llamaba Monitor Integral, y empecé a practicar expresarme a través de la pintura las emociones que no, las palabras no podían reflejar. A veces las palabras confunden, por lo menos a mí, ¿no? Mucha palabra, yo a veces prefiero más un poco más de acción, y la pintura era solamente eso, era cuando sacaba y veía. Podía entender que lo que dibujaba o pintaba reflejaba exactamente lo que sentía, sin tanto adorno de palabras, ¿no?
0: Ahora que nombras el tema de la arteterapia, que al final tiene mucho que ver con tu proceso creativo, ¿no? Lo utilizas también como comentabas, como tu propio proceso terapéutico, pintas también para expresar y con ese momento de expresión, pues estás canalizando lo que sea en ese momento que estés viviendo, sea algo más dramático o más triste, o sea un momento más, más positivo, por llamarlo de alguna manera. ¿Tienes la sensación de luego, después de tener esa experiencia donde ya has sido expuesta y has tenido contacto con el público, que decías que había sido en aquella primera ocasión muy positiva y que te había pillado un poco desprevenida, ¿no? Y con el que a lo mejor te abrumó de repente encontrarte con todo ese recibimiento, que la gente percibe esas mismas sensaciones o desde dónde lo creaste tú, o que de repente cada uno tiene su interpretación libre y simplemente le gusta, aunque no tenga nada que ver del por qué o el para qué lo hiciste tú.
1: Bueno, me acuerdo que en el 2018 mi sangrado, que era la pintura que se eligió para ir al Louvre, descubrí al tiempo que había gente en blogs que ponía que había que ver la importancia que tenía ser donante. O sea, yo no estaba representando haber donado ningún órgano, ¿no? Estaba simplemente como expresando que mi corazón pesaba tanto adentro que lo quería fuera para liberar, ¿no? Sí, o sea, exponerse en ese momento, exponer lo que uno siente y mostrarlo es un momento muy vulnerable, depende de dónde pintes, claro, ¿no? Y es como uno puede tener la percepción de que, por ejemplo, es muy calmada o no tan dramática, y cuando ves lo que pinto, quizás te das cuenta que el proceso va por dentro, ¿no? Para mí me hace sentir como un poco intimidada el mostrar lo que hago. Nunca había querido vender algo porque forma parte de mis emociones, ¿no? Es como decir, ay, pero ¿quién va a colgar mi corazón en su casa, ¿no? O esta sensación que estoy pintando. Esta es mi emoción en la casa de otro, ¿no? Entonces fue algo que me negué durante muchos años y ahora, bueno, tampoco lo puedo hacer en este momento, pero bueno, quizás en un futuro. De momento estoy pintando más que nada para comunicar cómo me siento
0: Ahora que te escucho en
1: bueno.
0: voz alta, caigo en la cuenta en algo que quizás hasta ahora no había hecho. Y eso, es decir, si al final pintas desde ese sentimiento, entiendo que también desprenderte de esas obras, pues también tiene que ser complicado porque ya no es solamente un valor artístico o material, sino para ti implica también entregarle al otro un capítulo de tu vida, ¿no? Un episodio.
1: Sí. Si bien ahora por una cuestión de física más que nada, yo no tengo acceso a los cuadros que pinté o los que formaron parte, porque en realidad uno solo fue hecho para la exposición, el resto se quedaron en bocetos y algunos no tanto. Entonces no tengo acceso a ellos porque estoy aquí. El cuadro que fue al Louvre en 2018 está en Brasil, no está aquí. No está ni siquiera en Canarias. Entonces, estaba reproduciéndolo para esta muestra que tengo el fin de semana. Voy a celebrar en parte mi cumpleaños y en parte abrir este estudio, y rodeada de amigos en este caso. Y estaba reproduciendo las obras y muchas de ellas ya no las puedo ni siquiera reproducir. Incluso yo en ese momento hice 11 poemas y 14 cuadros. Y los poemas que escribí en ese momento ya no los quiero mostrar, ¿sabes? Es como que, uf, eso no es lo que siento y no me... No, pero bueno, tomé fragmentos para mostrar ahora junto con lo nuevo, excepto por las dos obras que van al Louvre, que esas no se pueden compartir aún ni siquiera en fotos.
0: Voy a rescatar antes de terminar este ratito contigo, pues esa introducción que hacías del estudio, ese lugar donde te encuentras ahora, este pequeño atelier, el nido, no sé cómo lo quieres
1: Sí.
0: describir, que ha sido el espacio que has preparado especialmente, pues no solamente para crear, para que sea tu lugar de trabajo, sino que tienes previsto, como estaba un poco diciendo, que también sea. O que tenga un momento de apertura pues, a aquellas personas que en algún momento pues, quieran poder conocer más directamente qué es lo que haces, cómo lo haces, y supongo que también servirá de inspiración tener ese contacto con la gente y no trabajar siempre tan en soledad con lo que tú sientas o estés viviendo en ese momento.
1: Sí, el nido, así le hemos decidido llamar, más que nada por eso, porque es como un espacio de donde se cuida para después darle un empujón para que vuelen al mundo, ¿no? Para desprenderme, ¿no? Intentar hacer el proceso desde aquí, donde puedo cuidar esas pequeñas criaturas que son mis pinturas, alimentarlas y cuando sienta que están listas, pues mandarlas a volar. Es como un poco el juego de palabras también, preparar mi mente para que, sí, no solo pintar para mí, sino pintar para compartir y que ese compartir no sea solo mostrar, sino que algún día estén colgadas en otros lugares, en otros hogares o con alguien con quien se identifique con eso que estoy intentando compartir, ¿no? Entonces, esta apertura es para eso, es para también empujarme a hacer lo que no hice en el 2018 y es decir, bueno, esto es lo que quieres hacer en esta etapa de tu vida, esto es lo que por alguna razón te está llamando la vida a hacer, y quizás es de momento.
0: Siguiendo con ese símil, entonces, Sibu, del nido, es tu lugar seguro, pero también en cierta manera te está tocando salir del nido, te está tocando echar a volar, ¿no? Y es decir, vale,
1: Sí.
0: aquí es donde creo, aquí es donde me siento cómoda, pero mi arte también debe ser compartido y si está gustando, pues también darme la oportunidad de que no se quede en algo solo para mí y unos pocos, sino que también pues, todas aquellas personas a las que les gusta el arte o sin ser tan entendidas, pero que les gusta lo que hace, pues que también tengan acceso a ello. Y como dices tú, pues dejarte llevar y decir, bueno, pues a lo mejor mi nueva vida está por aquí.
1: Sí, o sea, siempre el arte me ha acompañado en una forma u otra, ¿no? O sea, me hubiera encantado ser bailarina, pero bueno, llegué tarde a eso, fui mamá primero. Entonces, me hubiera encantado, pero digo, es como que sí, el arte al final es algo que me ha llevado a hacer mi propia terapia y a poder sacar y no acumular cosas dentro, sino poder ponerlas fuera en perspectiva para de alguna manera analizarlas y soltar, ¿no?
0: ¿Y cómo está haciendo ahora que ya tienes un poquito más de experiencia en esta, no solamente en la parte de exposición, sino en este salón específico que creo que lo va a hacer más cómodo para ti, ¿no? Es decir, el ya saber que va de la mano de alguien que tiene tu confianza, que va a ser en un sitio que más o menos dominas, a pesar de la distancia en este caso.

0: sea, pinta bien y pinta que me estoy sintiendo de alguna manera más cómoda con este proceso. Más cómoda con. Es diferente porque yo siempre pintaba cuando tenía algo para contar. Entonces ahora pintar sabiendo o buscando qué quieres contar es distinto, ¿no? Yo siempre me pongo frente al papel, por ejemplo, mi mamá falleció en febrero, entonces para mí expresar ese duelo es sentarme un día y saqué un montón de corazones afuera, ¿no? Pues yo soy muy corazón, pero no desde el romántico, sino desde el orgánico, porque siento que es ahí donde más todo se me pesa. Y lo otro es decir, bueno, pintar desde lo visual solamente está siendo un reto. Un reto. Pintar, sentarme a pintar sin saber qué quiero contar, está siendo un reto.
1: Bueno,
0: De
1: pues
0: momento todo lo que
1: disfruta,
0: fuera. Perdón.
1: nada, disfruta por el momento de esta etapa, de volver al carrusel del Louvre y veremos que si Miami es la siguiente cita. Desde aquí te deseamos la mejor de la suerte y a ti que nos ves, pues si tienes previsto viajar a París en octubre, pues y estar por las inmediaciones del Louvre, que seguro que sí, porque es un sitio, una parada casi obligatoria y muy emblemática de la ciudad, pues que entre el 23 y el 25 pases por la exposición y que también entonces después nos comentes pues qué te ha parecido esta obra que en esta ocasión pues lleva Sibu. No sé si dentro de estos últimos minutitos que tenemos quieres contar algo más, Sibu.
0: Bueno, no, obviamente que a todos los artistas que sientan que por ahí siempre hay oportunidades y que a veces lo más difícil es hacerse visible, pero quien pueda ir, obviamente que sí, yo en este caso no, estoy pendiente de mi green card, entonces no puedo dejar el país. Y bueno, es como la segunda vez que mis obras van sin mí. Y es curioso, así que tendré que hacerlo una tercera vez en algún momento para poder estar yo ahí presente.
1: Bueno,
0: A
1: pues
0: ver cómo.
1: quizás a lo mejor a la tercera va la vencida, ¿no? Como se suele decir, lo importante es que sigan contando contigo, con tu arte, que afortunadamente ya eso no es impedimento. Y mira, prueba de ello pues también es esta entrevista en la super distancia. Muchísimas gracias, Sibu, que tengas muy buen día el resto de la jornada. Carol, te dejamos con el programa. Chao.
0: Muchas gracias por la oportunidad. Chao, chao.
2: Bueno, pues sí, me quedo después de haber escuchado esta entrevista, gracias a Marta Talavera, a Sibu, muchísimas gracias. Vamos a saludar a nuestra última invitada del día de hoy, que ya es nada más y nada menos que mi queridísima Joana Montes de Oca de Oasis Chillout. Joana, bienvenida.
3: Bienvenida, muchas gracias, cariño, muchas gracias.
2: Bueno, estoy contentísima porque, claro, estoy cogiendo esta revista que está volando por los cielos de Canarias, Flying Magazine, de reojo la revista, que ya saben que estamos produciendo la lectura a bordo de la compañía. Y miren qué reportaje tan chulo hay en el último número de Joana, que, bueno, una vez más yo he tenido la suerte de entrevistarla. Joana, que estás, vamos, de reojo y en Fly Magazine.
3: Sí, tía, qué guay, de verdad, que súper agradecida a estar ahí y haber tenido la gran oportunidad de poder participar en la revista y estar, pues, por eso, por los cielos de
2: De
3: las
2: Canarias,
3: islas,
2: ¿verdad?
3: ¿no?
2: De las islas.
3: Qué
2: Y
3: guay.
2: bueno, a modo de entretenimiento, que cuando estamos en un avión, qué ideal es tener la revista, leer los
3: Totalmente.
2: artículos. El tuyo está súper interesante, así
3: Bueno,
2: que.
3: súper contenta, súper contenta. Un artículo bastante cercano, ha sabido mostrar ahí perfecto mis maneras de vivirme en el mundo, ¿no?
2: Hombre, es que son ya 17 años que se dice pronto, Joana,
3: Que
2: pero
3: se dice
2: jolín.
3: pronto y subiendo. 17 ya, bueno, ya terminando el año, 17 y medio. Yo voy contando siempre así.
2: Qué bueno.
3: ¿Sabes?
2: Sí,
3: Sí.
2: sí.
3: Ya me queda menos para los 18, como quien dice. Ya tengo ya 17 y medio, casi.
2: Pues sí, quien pillara los 18, pero no, no, porque, ay, vuelve para atrás.

0: Como que no, ¿verdad,
1: No,
0: Iván?
1: no, no, no, no, no. No, día vivido, día que ya no vuelve. Entonces lo interesante es tenerlos y sacarles el máximo provecho.
0: Bueno,
1: Es un regalo.
0: eventazo, Joana, al que venimos a hablar hoy. Estoy ahí para poner el cartel de Moarte, que el 19 de septiembre de 7 a 9 tenemos esa fecha, esa cita para el disfrute, ¿verdad? Para la conexión, porque en
1: Sí.
0: Moarte pasan muchas cosas.
1: Muchísimas cosas. La verdad que estoy súper contenta con este evento porque me parece sinceramente, de corazón, lo digo con el corazón en la mano, me parece un evento tan original, tan diferente, una oportunidad de ocio, de disfrute. Es que sinceramente me parece un planazo para un sábado desde las 7 de la tarde hasta las 9 y algo, porque sinceramente está puesto de 7 a 9, pero casi siempre se lleva un poquito
0: Sí,
1: más de
0: se
1: tiempo,
0: alarga
1: siempre se
0: y
1: alarga.
0: después pasa que la gente no se quiere ir, ¿verdad? Pero lo bueno es que se
1: Exactamente.
0: pueden quedar ahí tomando más mojitos, ¿verdad?
1: Exactamente, disfrutando del espacio y de las nuevas relaciones que se crean en el evento, porque es que después encima es eso, no, no solamente es un evento cerrado en el que voy a contar en qué consiste, ¿no? 50 euros en los que tienes todos los materiales para desarrollar la obra artística, que no solo vas a hacer y crear tú, sino se va a crear como un lienzo nómada entre todo el grupo, por lo que eso también ya hay una interacción importante. Lo comienzas y lo terminas tú, pero entre esas van a haber juegos, van a haber dinámicas para también romper con tus límites, con tus autoexigencias, con todas esas cositas que no dejan brotar tu creatividad y tu conexión contigo misma, pues hay mogollón de recursos para destruirlos y hacer que desaparezcan, ¿no? Y que se conviertan, al contrario, en conectar con la gente, en divertirte, en ser más auténtico y más auténtica contigo y con los que estás compartiendo el momento, ¿no?
0: Maravilloso.
1: Claro.
0: Vamos, las risas están aseguradas, ¿verdad? El pasarlo bien,
1: Sí.
0: el disfrute, el compartir, el
1: Claro.
0: conectar. Esto, hay que buscar momentos así. Y jolín, cuando
1: Exacto.
0: encima te lo están poniendo al alcance de tu mano, hay que
1: Exacto.
0: aprovecharlo.
1: Es que encima, por un lado está esa parte del evento y por el otro lado está el espacio donde se desarrolla en un ambiente súper cálido, súper carismático, porque no es por nada, pero mi local, uno de los recursos y una de las cosas que tienen, una de las características que tienen es esa, que te sientes como en el salón de casa, acompañado de tu mojito y un picoteo para acompañar el mojito, por lo que medio cena, arte, creatividad, todo mezcladito en el que encima vas a estar sembrando nuevas relaciones, relaciones sanas, relaciones con las que puedes interactuar y perfectamente compartir otras cosas, pues ya ves tú. O sea, yo lo veo como un planazo, sinceramente, bastante auténtico.
0: Planazo, así que estamos viendo ahí el cartel, ¿verdad? De ese gatito pintor, ¿verdad? Con su mojito,
1: Esa es mi gatita, esa es mi gatita, es una gata real. La
0: bye.
1: gente me dirá, cónchale, es que Joana en el local todo lo comparte siempre cuando se pone mala, una gatita mala. Cuando hay vacaciones, una gatita de vacaciones. Son mis animales, en este caso, esta es Valkyria, que es mi gatita compartida con mi pareja.
0: Qué linda, sí, la verdad que
1: Valkyria.
0: sí. Que la hemos puesto ya de todas las maneras, yendo para el pino, ¿verdad? De
1: Sí, sí,
0: vacaciones.
1: sí. Es una gatita muy parrandera.
0: Como tú, Joana.
1: Sí, también, claro, los animales. Tengo dos más, tengo un hermano y una hermana más de Valky, que son de la misma camada, o sea, son del mismo padre y de la misma madre, pero
0: Sí.
1: diferentes camadas, y todos son unos personajes parranderos. Sí.
0: Bueno, 19 de septiembre, fecha ya puesta en el calendario, porque es que no queda nada, queda 2 días,
1: Dos
0: Joana,
1: días,
0: es que es este fin de
1: y
0: semana.
1: el cierre ya es mañana. El
0: Sí.
1: cierre de grupo ya es mañana porque hay unos materiales que hay que
0: Que comprar,
1: adquirir,
0: claro.
1: claro. Entonces, Siempre cogemos como fecha límite un día o antes, o dos días como mucho, antes de cerrar ya el evento para el sábado. O sea, que hasta mañana, durante la mañana tal vez,
0: Bueno, ya tienen el día de hoy para, porque además quedan muy poquitas plazas.
1: Claro, eso sí, no se cierran ya, quedan muy pocas plazas para cerrar el grupo. Eso sí llega mañana, si ya hoy completamos ya, porque tengo varias personas que estaban por confirmarme. Si ya se cierra el grupo hoy, pues sería ya para la siguiente fecha que sacásemos en otro mes.
0: Bueno, este evento ya se hizo, fue todo un éxito, ¿verdad, sí, Johanna? Sí, lo pasaron súper bien. Y Taisa también, de la Burbuja Nómada, nos contaba el buen ambiente que se vivió aquel día, ¿verdad? Totalmente. Personas que no se conocían. No es necesario ir con acompañante, puedes ir solo o sola, ¿verdad, Joa?
1: Sí, sí, puede ir sola perfectamente. Y Taisa no ha podido asistir hoy a esta reunión, bueno, a esta entrevista, porque está trabajando. Pero es que después, encima, también quiero hacer detalle de que en todo momento va a estar supervisado el grupo por Itaiza, que es la creadora de la Burbuja Nómada, que es una profesional, es docente de Bellas Artes. Y ella, en todo momento, que no se entienda como que esto es una payasada o que solamente es una diversión. Es una diversión, sí, por supuesto, pero con un fundamento y con una consistencia también artística. Que no se piensen ellos que la gente que vaya a asistir, que no va a estar supervisados, que no van a estar asesorados de cómo hacer la pintura, de qué pueden hacer, porque eso también está dentro del evento. Hay una parte muy, muy profunda con la pintura y con la creatividad, y muy real. Que no se piensen la gente que solamente viene a un evento. Por eso digo que es un evento súper completo, en el que se fusiona otra forma de ocio con el arte, con la creatividad, en la que tú te llevas tu obra de arte para casa. Con todo lo que has tenido para mostrar y encima con nuevas relaciones.
0: Bueno, pues yo creo que, vamos, mejor no las has podido explicar, Johanna. Ahora es que tomen la decisión las personas que nos estén escuchando y viendo de, oye, pues yo quiero estar, quiero vivirlo, claro, y tomar sus propias decisiones, y ¿verdad? Y tomar sus propias.
1: Bueno, entregarse a vivir algo diferente y nuevo. Yo creo que la vida enriquece eso, ¿no? Para mí me enriquece el estar viviendo cosas nuevas, diferentes, viviéndome en lo desconocido, ¿no?
0: Que no te lo cuenten, vívelo, y ya te llevas tu propia opinión. Total. De todo esto que se está haciendo en Oasis Chill Out con tanto amor, porque sin duda en Oasis todo fluye, ¿verdad?
1: Sí,
0: fluye buena energía, sobre todo. Y con un mojito, con o sin alcohol, y ese picoteo que Johanna prepara, pues todo entra
1: como
0: mejor.
1: Que fluye totalmente, como que se presta a esa fluidez también, ¿no?
0: Pues Johanna, si quieres añadir algo más.
1: Nada, invitarles, animarles a que se vivan la experiencia, a que la disfruten. Quedan poquitas plazas. Así que nada, que tienen en el día de hoy y parte de la mañana de mañana para ya terminar de confirmar si hoy no se cubren todas las plazas, y que se animen a vivirse en lo nuevo.
0: Estamos a jueves, este sábado 19 de septiembre, de 7 a 9 de la noche. 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Johanna, gracias.
1: Gracias a ti por siempre recibirme en tu bendita casa.
0: Nos vemos.
1: Gracias.
0: Bueno, pues ya saben. Y si viajas con Canary Fly, lee Fly Magazine, que ahí conocerás más, si cabe, a nuestra queridísima Johanna Montes de Oca. Oasis Chill Out, el rincón de la buena energía, sin duda. Nos despedimos. Gracias a todos por haber estado ahí. Cuídense mucho. Y, por cierto, que yo mañana no voy a estar por aquí. Me echarán de menos, pero es que me voy a ver a Shakira. Así que vuelvo el lunes, si Dios quiere, se los cuento. Síganos en redes sociales, a mí también, a Karina Buche, y así podrán bichear el concierto de la Shaki.
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